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4: 7:22.
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2: 7:22.
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2: 7:57. 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
7: 8:24.
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5: 8:52.
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7: 9 y 26.
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5: 9:55. 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
6: 10 y 28.
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3: 10:54.
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8: 11 y 20.
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5: 11:54.
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2: 4 y 24.

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1: 4:42.
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1: 4:45.

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3: 4:53.

0: Continuamos, mis lechuceros, aquí en Radio La Zona 37.
1: Qué rico, yo por eso me despierto temprano.
0: Arrancar, hermano, a las 6 de la mañana.
1: ¡Vamos!
0: Para ir calentando, para ir calentando.
1: Dame el dato,
0: Te traigo un dato. A ti, amigo, amiga, ¿tú sabías que un día en Venus dura más que un año?
1: ¡Eso! No sabía ese dato. Este dato está buenazo.
2: Es que no sé si está mal o yo no lo entiendo. ¿Un día en Venus dura más que un año en Venus?
1: ¡Eso!
2: El planeta gira lentísimo.
1: Ya está, no vamos a cortar por si acaso. Eso queda desde las 6 de la mañana.
0: Creo que está mal este dato.
2: Ya, Córdoba, buenos días.
0: A las 6 de la mañana aquí el flow en Radio La Zona te enciende.
3: Puta, ahora van a decir que fue mi error.
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5: 5 y 10.

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2: 5 y 24.

0: Mentira, agárrate la nariz y dice, estoy mintiendo, no te mintas. Uy, sí, te mintiendo un montón.
1: O sea, próxima vez que el que Añi me diga algo, de frente debo a la ñata.
0: A la ñata, por supuesto.
2: Escúchame, ¿y solo se calienta la nariz cuando miento?
0: No, bueno, si tú te quieres tocar otra cosa, yo no sé, ¿eh? Ese es el flow aquí en Radio La Zona, a las 6 de la mañana. Arrancamos.
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4: 5:32.

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1: 5:36.
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2: 5:47.

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3: 5:52.

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0: días, hermano mío.
1: Agárrame, te voy a echar una locura.
0: Buenos días, Emiliano.
2: Buenos días.
0: Gracias por contagiarme.
2: Buenos días.
1: ¿Qué pasa, amigo? Vamos.
2: Yo no fui. Fue yo toda no la empresa. Fui. A mí también me contagiaron.
0: Fuera, mierda.
2: Yo también fui.
1: Ah, están malucos, ¿verdad? No te veo los ojos medio llorosos.
0: Ah, pero hermano. Estoy con. Creo que tengo COVID.
1: No, papi, no digas eso. ¿Y tu mascarilla?
0: Abrazo.
1: No,
0: abrazo.
1: Fuera de acá.
3: ¿Qué suena tener COVID?
1: 6 de la mañana con 4 minutos.
0: Qué ricos ánimos en cabina.
1: Buenos días con todos, por favor. ¿Eh?
2: Lunes 8 de junio, a empezar con ganas, muchachos.
1: Arrancar bien la semana.
2: Dios mío, a renegar no, afuera.
1: Arrancar bien la semana, a ponerle actitud, a ponerle energía, a ponerle buena vibra. Ya sabes, tenemos que continuar, tenemos que seguir haciendo las cosas.
0: Correcto.
1: Como normalmente lo hacemos. No hay que deprimirnos, hay que estar arriba, felices y contentos, porque las cosas van a mejorar.
0: Exacto. Hay que tener su pasaporte al día.
1: Su visa también.
2: Dios mío.
0: Tengan todos sus papeles al día.
2: Los dólares.
0: Tengan las maletas listas.
1: Que
0: ves, todo el dólar se fue a casi 3.50. Oh. Creo que bajó a 3.47, pero 3.50 ya, brother. Ahora,
3: ¿qué hago con mis 10 dólares que tengo guardados? Dios mío.
1: No,
3: ¿dónde
1: explotan mis 10 dólares?
0: Dios mío. 6 y 5 de la mañana.
1: Todos mis terrenos.
0: Oh. Bueno, regresamos para darles todas las informaciones correspondientes de la segunda vuelta.
1: Ok, me parece perfecto.
2: ¡Flash!
1: En un ratito todavía.
2: Ya, todavía.
1: En un ratito. Me emociono.
2: Y está en cabina también el señor Riquillo, que nos va a dar cada detalle.
0: Todo.
1: De esta.
0: Toda la información. Toda.
3: Desde el precio.
2: Ha venido Riquillo hoy día.
1: Desde el precio del pan con torreja en el mercado de Magdalena.
0: Correcto.
1: Hasta.
0: Correcto.
1: Voto a voto en cada sección rural y también en Lima Metropolitana.
0: Exacto. Así que arrancamos la semana aquí en el Flow.
1: De Radio La Zona.
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0: toca. Estamos en el bloque informativo en Quien Radio La Zona, llamado La Zona.
1: Señores del Flow,
0: ¿qué pasó, amigo?
1: ¿Cómo va la segunda vuelta? ¿Qué ha pasado? ¿Qué pasó el día de ayer?
0: Brevemente, Jotita, al toque nomás.
1: ¿El material llegó a tiempo o no?
0: Sí, llegó a tiempo.
1: Ah, yo he visto que en algunas aulas sí se demoró a un par de horitas. No como la última vez, pero sí se demoraron.
2: Se demoraron un poco, pero no tanto como la última vez. Creo que ahí el tema era de que algunos miembros de mesa no habían llegado, otros no querían asumir esa responsabilidad, ¿no? Y por eso demoró un poquito, pero el material ya estaba en los centros de votación, lo cual es saludable para una acción tan democrática como las elecciones, ¿no?
3: Bueno, es que la última vez fue tan mala que ya esa pasó piola, ¿no?
2: Sí,
3: todo bien en realidad.
2: Es más, un día antes dijeron que ya hemos entregado todos los materiales electorales.
0: ¡Dios mío!
2: ¡Vamos con el flash!
0: ¡Claro, Vicky Show! ¡Dímelo!
2: Resumen general, al 92.2%.
3: Contando Perú y extranjeros.
2: En general, pero extranjeros todavía no se contabiliza. Recordemos que está en
3: 0%. 0%.
2: Pero en general, 92.2%. Keiko Fujimori, 50.22%. Y el señor Roberto Sánchez, 49.77%.
3: O sea, Keiko por una nada. Vamos a ponerlo así, ¿no?
4: Se llevan alrededor de 78.000 votos, muchachos. 78.000
2: votos. 78.000
4: votos.
1: Oye, pero mira, acá nos dan Roberto Sánchez en Ipsos, 50.3, conteo rápido, y Datum, 50.14.
2: Recordemos que esa es una muestra estadística.
1: Y recordemos de que, brother, son los exactos, los mismos números que Pedro Castillo y Keiko.
2: Sí.
1: 50.3 y 49.7, así terminó las elecciones.
3: Es loco, ¿no? Yo particularmente no recuerdo que dos bocas de urna, porque yo sé que el boca de urna es un testeo, ¿no? Pero tanto Datum como Ipsos daban en victoria a Keiko y de ahí todo se revirtió en el conteo rápido, ¿no? Qué loco.
2: Pero por algo mínimo.
3: Viendo lo ajustado que es, a ver, recordar que
4: este conteo rápido, en las elecciones pasadas, el margen de error era 1%. Este conteo tiene un margen de error de 1.9.
1: Casi escuché 3 en América.
4: No, el boca de urna es 3.
1: Okay.
4: El conteo rápido se supone que es mucho más exacto porque son con actas reales.
1: Ahora, ustedes que se acuerdan, en las elecciones, en la segunda vuelta de Castillo y Keiko, con el conteo rápido, ¿a quién daban por ganador?
4: A Castillo.
1: Ambos.
2: Sí. Pero ya fue. Pero en este caso la diferencia era mínima, pues, ¿no?
4: Sí, era mínima. Bueno, no sabes.
2: En este caso sí la diferencia.
4: Ahora, vivimos tan al extremo que ahorita, aunque parezca que Sánchez puede ganar a Keiko le falta. Todavía faltan votos extranjeros que están cero y faltan algunas provincias más para Keiko que son más fuertes. Entonces, no, ¿por qué vivimos siempre lo mismo? Mejor sería manejar ya con la respuesta.
2: En el conteo rápido del 2021, el ganador era Pedro Castillo con 50.2. Y Keiko Fujimori con 49.8.
4: Oye, es casi lo mismo que ahorita, qué bestia.
2: Es prácticamente lo mismo.
4: ¿Por qué votamos tan parecido?
3: Es muy polarizado, ¿no? O sea, es loco porque prácticamente es como que cortas el país en dos y es así.
4: Es exactito.
3: Es muy exacto.
4: Debería ser feriado después de
1: la semana. Ahora, el patita que está a cargo ahorita de la OMP, creo que es Pachas, bueno, que es el jefe interino.
4: Cuenta más rápido, al menos.
1: Ha dicho que igual, o sea, nosotros vamos a seguir chequeando números y todo, pero los resultados están para 15 de julio.
2: No, pero lo que pasa es que, no, eso es el Jurado Nacional de Elecciones. Recuerda que la OMP puede darte el 100% de contabilizado ya en esta semana o en estos días, y luego empieza el debate de las actas impugnadas.
1: Por eso, pero no puede llegar el 100% sin haber tenido las
2: actas impugnadas. Pues. Claro, pero el...
1: O sea, se va a quedar, digamos, en 99.4 durante 40 días.
2: ¿O no? Hasta que vayan llegando cada acta impugnada. El mapa de calor, rapidito, para la gente que no entiende.
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2: Falta todavía contabilizar los votos rurales en su gran mayoría. Ahora, las regiones del sur, como la región de Puno, ya ha contabilizado casi todo. Arequipa también, Moquegua también, Tacna también.
4: Puno está al 97%, por ejemplo, ¿qué me dices también? Tacna ya está al 99%.
2: Arequipa,
3: Cusco
2: y Moquegua.
4: Cusco todavía está al 90%, falta el 10%.
2: O sea, ya la gran parte del sur ya ha tenido su voto contabilizado. Faltan las áreas rurales, esos pueblitos chiquitos que son los más alejados del país.
4: ¡Ay, ay, ay, muchachos! ¡Dale, dale, dale, dale!
3: 6 de la mañana con 18 minutos. En un ratito venimos con los juegos, la dinámica. Ojo, que hoy día regalamos en dólares para que vayas ahorrando. Así que, atención. Vamos, toma música. Aquí en el Blog de Radio La Zona.

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5: 6 y 22.
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2: A lo muy bueno.

0: Sobre todo, vamos a regalarles billete. Ahora sí. El día de hoy. Oye, primero quiero saber, porque ayer ha sido una jornada importante. Quizás hay algunas personas que se han tomado el día libre hoy día.
1: Puede ser.
0: Así que, ¿están ahí mis amores?
1: ¿Mis amores?
0: Son mis amores, bro.
1: Dios mío.
2: ¿Hay alguien?
0: 941-80-2192.
2: Dios mío,
0: la gente.
2: Hola. ¿Cómo estás?
0: ¿Aló?
2: ¿Aló?
3: Hola, amor.
0: Ahí está. Martín, buenos días.
1: Dios mío.
2: RBP, creo.
0: La gente quiere informarse, pero brother,
1: está
0: es
1: bien,
0: verdad.
1: Está bien, está bien.
2: La gente que no, que se conecte. 941-80-2192.
0: Recuerda.
2: Mándale sticker reportándote.
1: Así como quiere informarse, hay gente que quiere despejarse.
2: Despejarse.
1: Y ya sabes que el premio de hoy es en Bitcoin.
0: No.
1: Que ahorre una.
0: A la miércoles.
1: Vaya bien, ¿dónde vas?
0: Ahí está.
2: Despejarse es ahora.
0: Ahí está. David Ayala.
2: David Ayala.
0: ¿Qué dice David Ayala?
1: 941-80-2192.
4: Buenos días, Jota, buenos días. Acá empezando el turno con mi paleta. Hoy nos toca el hospital Kailin. Vamos a romper la vida.
0: Ahí está.
4: Con su paleta. Mete con técnico paleta. Me muero. Ahí estamos.
2: O sea, si yo me enfermo,
0: ¿te querés?

0: así, bro.
1: Él me recoge de emergencia.
0: Alucina, bro. Ojalá que nunca me tenga que subir a tu ambulancia, bro.
1: De emergencia, que realmente sea debido a muerte, ¿no? A la pegadita.
0: Míralo en su, sí, míralo en su selfie todo serio encima, este desgraciado.
1: Antes, Dios mío.
0: Ahora sí, entonces.
2: En la gaveta.
0: Recuerda, si no has mandado tu sticker oficial para las participaciones, no va a valer tu audio. Así que arrancamos ya. Manda tu emoji, tu sticker de los pajaritos.
1: ¡Ya!
0: Vamos a hacer quién dijo el día de hoy, ¿no?
1: ¿Quién dijo?
3: Y si no lo tiene, si no tiene su sticker, que lo pida.
0: Sí, J, quiero tu pájaro.
1: ¿Qué?
3: No, oye.
0: ¿Qué?
3: Son pajaritos, son varios.
0: Yo soy pájaro, bro. Si tú te consideras pajarito, ese es tu
3: son
0: tema.
3: Son varios pajaritos.
0: Yo soy un pájaro.
3: El sticker son varios pajaritos.
0: Soy un águila.
1: ¡Qué hombre, ¿eh?
0: ¡Cóndor!
1: ¡Vamos, vamos, vamos, muchachos!
0: Ah, sí, Dios, la people está ahí, brother.
1: Ya, dale.
0: Ahí está.
1: ¿Ya estamos ya?
4: Ya estamos ya.
1: Perdón de la cuenta, pues, para como para empezar bien.
4: ¿Qué quieres más tiempo, quieren?
1: Dime, 3, 2, 1.
4: Ya, Jota, dale tú.
0: 3, 2, 1. Imita.
1: Oh, no, no, no, no, no, no. Si estoy aquí para amar, que me den cadena perpetua. ¡Qué mona!
0: La galletita de suerte.
1: Está bien, ¿no? Está bien. Ok, envía tu audio.
0: Hasta ahora la peor,
1: ¿eh? Envía tu audio.
0: Hasta ahora la peor,
1: ¿eh? Adivinando de quién es la voz y de quién es la frase. De quién es la voz y de quién es la frase. Son dos personajes. Correcto. Que tienes que adivinar. Hacemos una vez más, creo.
0: ¿Sabes qué? Lo que pasa es que...
3: Sí, creo que una vez más. Una
0: es
3: vez
0: que
3: más.
0: Ambos personajes tienen ese acento. Por eso me confunde.
1: Ah, puede ser, ¿no? Pues, pero es la frase, no tiene nada que ver con el que con
0: correcto.
1: La voz.
0: Para mí la galletita de Shrek.
1: A ver, vamos. Una más.
0: Para mí.
1: Una más, vamos.
5: ¿Serás el rey?
1: 3, 2, 1, va. Oh, no, no, no, no. Si estoy aquí por amor, que me den cadena perpetua. Oye.
3: Ya sé.
1: Hey.
3: Romeo Santos.
1: Roselia, Roselia.
0: Oye, ¿qué es eso?
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0: Mande su audio.
1: 2. 1, solo.
0: Espérate, voy a cerrar mis ojos, ¿ya?
1: Ya. Mientras, anda anotando. 941-8021-92, envía tu audio. Vamos, Abraham.
2: Oh, no. Oh, no. Si estoy aquí por amar, que me den cadena perpetua.
0: ¡Ya sé! ¡Ya sé!
5: ¿Quién?
0: Hacer esto con otro combate.
5: Iba a decir lo mismo. Pero ¿sabes quién es?
0: ¿Quién?
5: Ya, con esa latino.
0: Ya.
5: A mí me das el premio.
0: Fabio Agostini.
1: Regresa.

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2: 6 y 48. 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
3: Vamos, 7 de la mañana en punto, por favor, energía arriba.
1: Arriba.
3: Inicio de semana, ya sabes, son las 7 de la mañana. Estamos con el señor J. Benz, con el señor Emilio, con el señor Ricky Show y quien les habla, Abraham Flores. Dándoles alta actitud, buena vibra en esos momentos, pues, que ya sabe que la gente
2: está un poco
3: estresada.
2: Mi sol se devalúa, no.
3: Dios mío.
2: Mi sol se desangra.
3: Mi sol se desangra. Vamos
2: no.
3: A hacer... Choc, choc, otro choc.
1: Mi terreno se expropia.
3: No.
4: Ah, bueno, vivo alquilado.
2: Kaori, futura Miss Perú.
4: Dios mío.
3: Kaori, por ti, Kaori.
4: Qué buenos mensajes.
2: 7:01 de la mañana. Este es el flow de Radio La Zona. Estamos regalando dinero en vivo. Ahorita, al toque. Pero ¿cómo gano? Mira, muy simple. Abraham.
5: Ya, gracias.
2: Está imitando a un personaje.
5: Correcto.
2: Y está recitando la voz de otro personaje.
5: Correcto.
2: Así que tú tienes que adivinar quién, de quién es la voz y de quién es la frase.
5: Ok.
2: Así de simple. Ahora sí, mi hermano. Lánzate con todo.
5: Espérate, a ver, déjame
1: sonar. Última demostración en estos momentos.
5: Última,
1: y ahí envía tu audio.
2: Mira, aquí me dice Nico, me dice, la última vez lo hizo mal, que lo haga bien. Juan Carlos dice, ya, pero que lo haga bien. Ana Vega.
1: Ya, mira, ya se está rascando el cuello.
2: Ana
1: está.
2: Vega dice.
1: No está saliendo psoriasis.
2: La última vez no lo hizo tan bien. Por favor, que practique.
1: Ah, bueno,
2: okay. A ver, te escuchamos.
1: Atentos a la imitación. ¿De quién es la voz y de quién es la frase? Son dos personajes que tienes que adivinar en 3, 2, 1.
3: Vamos. Dice así. Oh, no. Si estoy aquí por amar, que me den cadena perpetua. Tiki.
2: Pésimo. A ver, hello.
6: Marvito con la voz de Lian Carr. Marvito con la voz de Lian Carr.
5: A ver, si fuera casi. Lian Carr.
1: ¿Cómo sería Lian Carr?
3: Alejandro.
2: ¿Qué es eso?
1: ¿Cómo?
2: Ese es Hitler, weón.
1: Pero Elian, acuérdate de los niños en el sur que no tienen una gotita de leche.
3: ¿Qué leche le queda a Alejandro?
1: Dice, es el esticho.
3: Okay.
2: Capitán, que se te cruzan los personajes hoy día. ¡La madre, oh!
1: Pero Elian, acuérdate. Pero Elian, acuérdate de Ricky Chico.
2: Ese cerebro, oye.
3: Está bueno el choleo.
1: Pero Elian, acuérdate de Ricky Chow, que no tiene un pedacito de carne que consumir.
3: Está buenísimo.
2: Aló.
7: La voz de Michael Jackson y la frase de Romeo Santos.
3: Romeo Santos.
5: La voz de Michael y la frase de Romeo Santos.
2: No, papi.
5: O sea, que Romeo Santos haya dicho, si estoy aquí por amar, que me den cadena perpetua, no está tan lejos de la realidad.
2: Puede ser.
5: Según
2: una canción, obvio.
8: Es Michael Jackson. JB, es que ustedes no me entendieron bien.
3: Ah, pero.
2: Eso está, mira.
1: Pero no dijo la respuesta,
5: güey.
2: Pero sí, está por ahí.
5: Muy bueno.
9: De la zona, buenos días, gente. Es el Ayuwoki, el Michael Jackson. O sea.
1: ¿Qué se ha metido?
2: Pero, ¿por qué están solo adivinando la voz? Tienes que decirme de quién es la frase.
5: Pero entonces, chamba está bien hecho. Porque están.
2: Claro, después de 80.000.
5: Están haciendo.
2: 80.000 veces que decimos que no es ese.
5: No.
10: Radio La Zona me enciende. Es Marvito.
3: Ah, pero ¿con quién?
5: A ver, espérate. Yo creo que la gente no está captando quizás el juego. Es descifrar. La voz y la imitación. Perdón, la frase.
2: Te confundes
5: y
2: más. ¿O?
5: La frase
2: y la voz.
5: Ajá, correcto. Entonces, la frase es una y la voz es otra. Entonces tienes que adivinar a ambos personajes. Uno ya dijeron el 50%. Así que, vamos ahí.
2: Gracias, hermano.
5: Vamos ahí.
11: A la PJ. Pásame mi yate.
5: ¿Qué?
2: Vamos en el yate. ¡Ah, qué falta de respeto es esta! ¡Por favor! ¿Vamos en el yate, ha dicho?
12: Yape.
2: Ah,
5: yape. ¿Sí?
12: ¡Sos Michael!
1: Nada más.
2: Ay, ¿qué tiene hoy? Guarda esta risa.
12: ¡Sos Michael! Descárgala.
2: ¡Qué abusivo!
5: A ver,
12: hola. Yo no lo digo. Te digo Vegeta con la voz de Pikachu.
5: ¡Ya!
12: ¡Ay, qué tiene!
5: ¡Pongan yo!
2: Ay, ¿qué le pasa a la gente, yo?
5: Mándame
2: el Pikachu, dice. No, ¿sabes qué? Vamos con la frase, por favor. De nuevo, y sigan mandando sus audios. 941-8021-9.

0: 3, 2,
1: voy a cerrar los ojos de nuevo, a ver.
0: 3, 2, 1. Oh, no, no, no, no, no, no, no, no, no, no, no, no, no, no, no, no, no, no. Si estoy aquí por amar que me den cadena perpetua a un niño.

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8: 7 y 17.
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0: ¿Qué fue? Que ya sabían de mí.
1: Último bloque. Acá sale el ganador, muchachos.
2: Acá se ve el ganador.
3: Oh, no, no, yo solo vi que entraron al baño.
1: Perdón.
2: Ah, soy.
1: Chistecito, pues.
2: Brother, mejora la voz, pero nadie está sacando el juego por tu culpa. ¿Quién dijo? Abraham suelta una frase, tú adivinas de quién es la voz y de quién es la frase.
4: A ver, hola, ¿cómo andas?
2: Ahora, es lo mejorcito que tenemos, lamentablemente, aquí en cabina. Hay voces que sí le salen muy bien.
4: Ok, muchas gracias.
2: Y hay voces que no le salen para nada, como la de hoy día. Pero no pasa nada.
4: Pero la gente... A ver, vamos a parar ahí porque eso sí me molesta.
2: Cuando la gente ha dicho Pikachu,
1: un momento.
2: Cuando la gente va a decir Pikachu,
4: no, Pikachu no, porque no. ¿Qué peca, peca? No, tampoco. Pero, ¿por qué dices tú eso? Sí,
2: venga.
4: Pero, ¿por qué dices tú eso? Yo siento que es más tu enojo conmigo.
2: No.
4: Porque la gente sí ha dicho que...
2: Hermana, la última vez que hiciste la... No te enseñé los audios de la gente que decía... Ay, que no, que parece Bulbasaur.
4: Bulbasaur.
2: Ah, pero brother.
4: Bueno, vamos a ver qué dice la gente, ojalá. Porque el premio es en dólares para que vayas ahorrando tu Dios caja mío. Chica. Para que te vayas mudando a país.
2: Y a mi aló.
5: JJ, la voz de Michael Jackson y lo imita el comediante JB.
1: ¿Cómo?
4: ¿Qué?
5: JJ, la voz de Michael Jackson y lo imita el comediante JB.
4: Ya, pero la frase de quién es. La frase no es de ningún imitador. Es más, es un personaje, aunque es un personaje medio... No sé cómo definirlo. Es medio divertido, pero al mismo tiempo medio raro.
2: Es un burro de miércoles. Sí.
6: Buenos días, Radio La Zona. La voz es de Mickey Mouse.
2: ¿Ya ves?
6: Y está imitando a...
4: No sé, Mickey Mouse.
2: ¿Ya ves?
4: Pero ella también está mal el oído de
2: ¿Ya
4: él,
2: ves?
4: Hermano.
2: O sea, no somos nosotros, es la gente también, pe brother.
7: Ya, brother, la verdad.
2: Yo también pensé que era Mickey Mouse al comienzo.
4: No.
8: Buenos días, chicos. La frase es de Luis Miguel y la voz de Michael Jackson. Bendiciones.
4: De Luis Miguel.
2: La frase es de Luis Miguel. Vamos una última vez, por favor. Ya, voy a cerrar los ojos de nuevo y voy a hacer lo mejor que puedo, Abraham. A ver, dale, hermano.
3: Oh, no.
4: ¿Qué?
3: Si estoy aquí por amar, que me den cadena perpetua.
2: Eres bien abusivo.
4: Está bueno.
3: Vamos a tomar leche.
8: Soy Michael Jackson, de Gran Hotel de la Vida. Ya está.
4: ¿Con quién? ¿Pero con quién? Pero la frase.
2: Oye, pero a él le sale también porque así se ríe, hombre.
4: Ah, parecía Babidi.
2: Así Babidi, se ríe, hombre.
4: Ponle nuevo, ponle por eso.
8: Soy Michael Jackson, de Gran Hotel de la Vida. Sí.
2: Ya está, pero ¿de quién es la frase, boludo? ¿Viste? No me ha dado la frase.
4: Vamos, ya últimos.
2: A ver, hello.
4: Dale. Pongan yo.
9: Buenos días, la zona. La voz es de Michael Jackson y la frase es de Marvito.
2: ¿Qué?
4: A ver.
9: Buenos días, la zona. La voz es de Michael Jackson y la frase es de Marvito.
4: Confirme, Michael Jackson.
3: No. Yes.
2: Michael Jackson.
4: Pero el Michael Jackson de JB.
2: ¿Por dónde, hombre?
4: El Michael Jackson de JB. Y la frase es de Marvito.
2: Pero entonces la respuesta está mal, pues, porque tiene que decir Michael Jackson de JB.
4: No, es Michael Jackson.
3: Ah, deja. No se están muriendo tampoco. Ya tampoco pillas tanto.
2: No, pues practica tus voces. ¿Ok?
3: Uy, okay. No seas pendejo. Vamos a música. Vamos a música, por favor, chicos. Oh, no.

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0: tu desayuno, ya saliste a chambear, te has dado un día sabático. Bueno, no sabático, pero te has dado un día para relajar, le has pedido permiso al jefe, ya te votaron.
1: Oye, ahora
0: cuéntanos
1: sí.
0: Todo.
1: Ya casi oficialmente estamos la mitad del año.
2: Parecía.
1: Qué loco, ¿eh? Qué rápido pasa el tiempo.
2: Yo estoy preocupado.
1: Oye, Abril ya tiene 6 meses en el programa.
0: ¡Dios mío!
1: ¿Y su contrato era hasta cuándo?
3: No, ya pasó. Eran 3 meses de prueba. Ya lo cumpliste.
1: 3 meses de prueba.
3: Sí, claro. O sea, 6 meses, hermano.
0: ¡Hala! Ojalá pues no, me quiero renovar 3 meses más.
1: Y no te tenían fea, ¿eh? El otro lado.
3: ¡No les pagues!
0: ¡No les pagues! ¡No les pagues!

0: que seguirla, pero con la última palabra que yo digo.
1: Ya, como una cadena.
0: Como una cadena.
1: Ya.
0: Por ejemplo, el día de ayer, le estuve cambiando el pañal a mi hijo.

0: y me dijo: una vez más y te doy tastas.
1: Te doy tastas,
2: me doy tastas. Le dijo Brígida Kuro.
0: ¿Qué?
2: A la gente de Puno, si no votan por ninguno.
3: Porque si no votan por ninguno, eso quiere decir que nos quedaríamos sin presidente. Pero a estas alturas, creo que no tener presidente
0: es mejor que tener uno. Es mejor que tener uno. Es mejor que tener uno, porque uno más uno no es ninguno. Y no es ninguno. Como cuando vas al menú y te pides sopa en ayunos.
3: Escúchame, animal, no tiene que rimar. Porque ¿no?
0: Oye, estoy que subo para que rime y no que rime.
3: Este es un idiota. 7:43 de la mañana. Vamos con música y volvemos con más. Somos el Flow de Radio La Zona.
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2: 7:47. 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

0: Ay, llegó el
1: ay.
0: Favorito de la gente. El momento en el cual
1: Flash. Atención al 92.80%. Esto incluye todo, te hablo de en general, extranjero, todo. Al 92.8% Keiko Fujimori con 50.125%. Roberto Sánchez 49.875%. Diferencia de votos entre ambos candidatos.
0: ¿Cuánto? ¿Dos votos?
1: Aproximadamente.
0: ¿Cuánto?
1: 54.000 votos.
0: Dios mío.
1: Paso, man.
2: No quiero.
0: Dios mío.
1: Oye, escúchame. Resucite con la actualizada. Con la actualizada es menos.
0: ¿Qué?
1: 43.000 votos, brother.
0: Oye, me sorprende lo bueno de matemáticas que eres.
1: Oye, 43.000 votos nomás de diferencia. Al llegar acá a cabina, 6 de la mañana, estaban con 74.000 votos de distancia.
3: ¿Y ha pasado simplemente casi 2 horas? ¿Dos horas de programa más o menos?
1: O sea, exactamente 43.592 votos.
0: ¡Dios mío!
1: De diferencia.
4: Ya. Faltan procesar 2.622 actas del Perú y 2.543 del extranjero.
1: Y cuatro presidentes.
3: Falta que llegue el voto de Suiza.
1: Un voto de Suiza.
0: De Luxemburgo.
1: Un voto de Suiza.
0: No, son como cuatro, oye. Cuatro personas.
1: Cuatro. Siendo las 7:55, allá me dio hambre, ¿oh?
0: ¿Sí? ¿Tienes hambre?
1: ¿Qué?
0: No, para pedir comida, pues.
1: Un oye, ¿tú sabes qué le dice un huevo a otro huevo?
0: ¿Qué le dice?
1: Ven, escúchame.
3: Mira, qué grosero este señor,
0: de
3: verdad.
0: Tema, Jotita, suéltalo, dilo. A ver, apenas decimos el tema.
1: Ayer he escuchado un chiste muy cruel, ayer.
4: Dame cuenta.
1: Ayer he escuchado un chiste muy cruel.
0: A ver,
1: papá, muy cruel. Dice que están cantando, ¿no?
2: ¿Dónde está tu papá? No sé. ¿Dónde está tu mamá? No sé. ¿Quiénes somos? El orfanato San José.
3: Oye.
2: Dios
3: mío.
0: Señor.
1: Ya torrante.
2: ¿Es necesario que hagas la voz de Michael Jackson?
1: Ya. Señores.
0: A ver.
1: Según ustedes, ¿qué comida sabe mejor al día siguiente? O sea,
0: upa.
1: ¿Qué recalentado es el mejor para ustedes?
0: Upa. Te hemos traído la guarapera, la guarapelencia.
1: Para mí, mira, para mí no sea un plato, ¿ya?
0: Cosa.
1: Pero si es una comida, para mí el arroz del día siguiente es lo más rico que hay.
4: El arroz, sí.
1: Pero el arroz solo. Qué rico. O sea, lo calientas en tu sartén. Vas,
0: mami. Esos son unos huevitos.
1: Lo como puro, sí, con huevo y con plátano frito. Pero el arroz del día siguiente, recalentado así en tu sartén. Pum, un huevito, un poquito de plátano.
0: Como si fuera
1: un
0: chaufita,
1: Qué rico.
0: Yo le dije que, bueno, sí, él me acaba de decir que se come así, pero el escabeche cuando está al día siguiente amaceradito también.
1: Claro.
0: Superior, o sea, claro. Los sabores, como diría ya como Bocchio, los sabores explotan.
1: Ah, explotan.
4: Pero ahí el escabeche ya, la cebolla está deshidratada, todo, ¿no?
0: No. O sea, el escabeche en realidad
1: se. El escabeche se come el día siguiente.
0: Sí,
1: claro.
0: Como el chaufa, por ejemplo, se hace con arroz del día anterior.
4: Eso sí lo sabía, pues, no, pero
0: ya, tampoco te moleste, pues, te estoy dando un dato.
4: No, pero ya me estás tratando como bruto, pues, el chaufa ya claramente sí lo sabía, pues, ¿no?
0: O sea, yo simplemente decía,
1: pues. Es que también, ¿por qué siempre te crees superior a las personas?
0: Sí, porque
1: siempre te crees superior, porque das un dato que ya todos saben.
0: ¿Tú sabías eso, Pati?
4: El chaufa ya no se hace del día del mismo, pues.
0: Del arroz chaufa.
4: El arroz chaufa.
1: ¿Ya ves?
0: Ahí en Perú. Está bien, pero casi quizás hay alguien que no sabe.
4: Oye, por favor, el arroz chaufa, todo el mundo sabe que es el arroz del día siguiente.
0: El del día siguiente, o sea, el futuro vas.
4: No, pues, o sea, se hace al día siguiente.
0: El día anterior.
4: ¿Ya ves? Te digo, siempre me trata así.
0: Audios en vivo, envía todo. 941-80-219. ¿Cuál es tu mejor recalentado? Para mí.
1: Para mira, mí, de cuaderno, el pavito.
0: ¿El pavito?
1: El pavo de Navidad al día siguiente sabe mejor.
0: ¿Sabes qué, hermano? Los guisos al día siguiente se asientan mejor los sabores.
1: Claro,
0: de verdad, el sabor explota en tu boca.
1: Para mí, ¿y tú? ¿Cuál es el mejor recalentado? ¿Qué comida para ti sabe mejor el día después que el mismo día que te lo comes?
0: Con resaca, con resaca.
3: Claro, aprovechando que estamos de guarapera, así.
1: ¿Sabes qué también? ¿Sabes? En mi experiencia, cuando se hace lasaña en la jato, al día siguiente, no sé por qué la lasaña sabe mejor, ¿no?
0: ¿Sí?
1: Te lo juro por Dios, ¿no?
0: Ahora, yo... No,
3: a mí
0: yo
3: me lleva al baño. ¿No?
1: Yo la pizza fría.
0: La, uy, ese va a decir,
1: qué rico.
0: Hay mucha gente que dice, oye, ¿cómo calienta la pizza? Que tanto, a mí no me desagrada la pizza cuando la comes fría.
1: La pizza fría, oh, rico.
0: Pero hay gente que dice, no, caliéntala, no, caliéntala.
1: No,
0: o sea,
1: no.
0: Que sabe rico caliente, sí, pero a mí no es una cuestión que diga, ah, no puedo comerla fría.
1: Ahora te doy un truco, si tienes pizza y quieres calentarla, ponla en una sartén y tápala. Y déjala ahí.
0: Oh.
1: Te sale, hermano, como si hubiese llegado del restaurante.
0: Más rico que microondas. Sí. El microondas te la deja así, te moja el pan.
1: Exacto. 8 de la mañana. ¿Cuál es la mejor comida? No, ¿cuál es el mejor recalentado de comida para ti?
0: Ya sabes, al 941-8021-92. Manden su audio de una vez. Y venimos en breves instantes. Con más, porque señor que yo me dijo.
1: Gracias, Michael.
0: Jamona, House of Black, El Bajo Ron, Con Chenchi Maldi, 8 y

0: de todos, sin excepción, es el de Navidad.
1: Claro, pues.
0: Rico. Por ese plato es que existe prácticamente el recalentado.
1: Claro, o sea, pelbón. Cuatro días, cinco días seguidos.
0: Claro, se ha recalentado por excelencia, ¿no?
1: Entonces, qué rico.
0: El pavito con el arroz árabe, con. Bueno, para.
1: Y el jugo, que ya parece gelatina, que tienes que calentar. Qué rico.
0: Claro, pero porque, qué rico, ¿no?
1: El tupán francés, pues ahí.
0: Oye, no, el chaufa con trocitos de pavo. Oh, qué rico. No, claro, tienes que buscarle mil variantes porque si no ya te hostiga.
2: Claro, da ahí su aguadito de pavo, un estofado de pavo, arroz de pollo verde, pero con pavo.
1: Tallarín verde.
0: ¿Con pavo?
1: Con tu pechuga de pavo encima. Oh. Puta, qué rico. Ay. No, brother, uff.
0: Vamos a ver qué dice la
3: gente. Radio La Zona, ¿qué tal mi gentita del flow? A ver, el recalentado, mira mano, para mí, su arroz con lentejas y revuelto y su huevo frito encima. Está qué rico. Arriba. Buenazo.
4: Buenazo.
3: Oye, Abraham, ese no es Michael Jackson, mano, ese es Dayanita cuando está en la cima.
0: Gracias.
1: Puede ser.
0: Puede ser.
1: Puede ser.
0: Sabe, ¿no?
1: Claro. Toca ahí el timbre.
5: Puta, el arroz con pollo es recalentado riquísimo.
0: Rico. Para las lentejas, por ejemplo, cuando lo hacen recalentado es como que agarran el arroz y lo muescan como si fuera un tacutaco.
1: Tacutaco, bueno, lenteja, claro. Pues. Sí, claro.
0: Espectacular.
1: Gracias por especificar, Abraham. No habíamos entendido. Tú habías entendido y yo no había entendido.
0: Ya, no.
1: Pero gracias por explicar.
0: No voy a hablar.
1: De verdad.
0: No voy a hablar de todo ese bloque.
6: Bueno, yo agarré la zona, está todo recalentado, qué rico al día siguiente, es su patito guisado, con sus frijoles, todo revuelto, delicioso.
0: ¿Pato
1: qué
0: guisado?
1: Opinas tú del patito guisado, amigo?
0: No voy a hablar. Hago un voto de silencio. ¿Pato guisado? ¿Patita guisada?
2: No soy de comer tanto pato guisado.
0: Pato. Yo he comido arroz con pato.
2: Su.
1: ¿A ti te gusta el pato riqui?
2: Su, no le gusta, le encanta.
0: ¿Puedo comer solo el pato? Dice.
7: 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Buenos días, Jota. Buenos días con todos. El recalentado. Bueno, yo tengo tres platos preferidos que me gusta comerlo al día siguiente: el escabeche, el ají de gallina y las lentejas. Ahora, un día para otro, buenazo. Se concentran más los sabores. Buenos días.
0: Ahora, así como, por ejemplo, está el recalentado, que es como que al día siguiente rico, o sea, que tiene un sabor más fuerte.
1: Ya.
0: Habrá, o sea, la opción
1: el opuesta. Precalentado.
0: No, pero o sea, habrá un plato que el día siguiente no sabrá tan rico como el mismo preparado. Preparado el mismo día. ¿Me dejo entender? O sea, si el recalentado es rico, que es, pero ya. Es el plato que preparas, por decirte, el lunes,
1: claro.
0: Y lo comes el martes.
1: Claro, tú dices ya. Que hay platos feos recalentados.
0: Hay platos que al día siguiente no saben.
1: Ese bien. Tema lo hacemos mañana. Ahorita estamos.
0: No, pero no, bien malo eres, ¿no?
1: Debe ser, deben haber platos que al día siguiente sepan horrible.
5: Muchachos, buenos días. Emilio, un beso a hombres.
0: ¿Cómo estás?
5: Bueno, la comida recalentada que a mí me vacila. El arroz verde con su pollo, ya, y con su gaseosa negra.
0: Ya.
5: De esos negros que le gusta al Emiliano, ya, de eso. Puta, pasa ricazo con su. Con su ajiseto. Jota Pesumiento.
1: ¿Qué? Oye, ¿qué tengo que ver yo acá?
2: Oye, pero sí, cuando sobra el arroz verde, el arroz con pollo, y lo combinas con otra cosa, pero es rico.
1: Ají de gallina recalentado, nunca he probado.
2: ¿Nunca has probado?
1: Ají de gallina, no.
2: Oh, y el concolón del arroz.
1: Uf. El concolón, brother.
0: Rico.
1: Pero del arroz con pollo.
2: Claro, del arroz con pollo.
0: Con las carmenas.
1: Ahora sí, 941-80-2192. Según tú, ¿cuál es el mejor recalentado?
2: ¿Qué pasó, amigo?
0: Oye, sopas recalentadas también hay. El aguadito.
2: Puf, frío.
0: Dios mío.
1: Ah, sí, el aguadito.
0: Dios mío. Déjanos su audio.
1: El chupe del día siguiente también es más rico.
2: Oye, estamos en transmisión YouTube, así que tienes que ingresar a YouTube, Radio La Zona, y conéctate porque vamos a hablar sobre comidas. Y cada vez que hablemos de comida, Pati va a poner la imagen de la comida.
0: Correcto.
2: Y la imagen del plato lo va a poner, Pati.
0: Búscame shawarma en este momento.
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0: Bueno. Faltan 4 días para el mundial. Así que viene la del Brasil 2014.
4: Olá!

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6: 8 y 20.
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0: mejor recalentado es...
1: ¿Cuál es el mejor recalentado para el Perú? ¡Atención!
0: ¡Atención!
1: Espera. ¿Cuál es el WhatsApp?

0: La ventita, lo más rico de recalentado es cuando comes tu escabechito con tu ajicito y tu cafecito caliente, puta que rico.
1: Es más, hermano, yo te voy a decir algo, el escabeche yo lo como frío. Te lo juro. Te lo juro, qué rico.
2: Hola chicos, Radio La Zona. Nadie me va a dejar mentir, todo chinchano que conoce sabe que la carapuca chinchana el otro día con pancito recalentado, todo mezcladito, la sopacé con la puta, es un manjar de Dios. Así que cualquier chinchano va a afirmar eso.
1: Bueno, le dieron la razón a Emilio, ¿no? Emilio decía carapulca.
0: Habla Zona, no, hermano, el mejor recalentado es la carapulcra. Buenazo, con su pan de muerto, su pan de leña.
3: Oye, carapulcra y que sea este sopa seca, oh.
1: No, oye. Este.
4: Gentita de la Zona, a ver, no sé si es recalentado, porque cuando este plato no se recalienta, pero sería el ceviche.
1: No, sea sabroso. Después,
4: o sea, no. Lo puedes comer en la noche o al día siguiente.
1: No,
3: ahí sí no.
1: No sea malo. No,
3: pero está loco.
1: Ceviche el día sí.
3: No, ceviche. ¿Cómo? Oh, ya,
1: yo ese entiendo. Pescado de chicle, León.
5: Escúchame, ese ceviche lo licúas y lo
3: haces
5: leche de tigre.
3: Ay,
1: ¿qué
3: tiene?
1: No, pero
3: todo lo que tiene. ¿Cómo para defender?
1: Todo lo que tiene que ver con leche quiere Ricky.
3: Claro, totalmente de acuerdo. No puede ser posible que me digas ya, ok, yo entiendo que el recalentado, no digo que sepa mal, pero que sea mejor que el plato hecho en el momento.
1: Claro.
3: No, imposible.
5: Ese ceviche.
1: Ah,
5: vuelve leche de tigre.
1: Ceviche del día siguiente. ¿Qué es eso?
3: Ese pescado ya, Dios mío.
1: ¡Hala, miércoles!
0: Rayo La Zona, la comida calentada más rica es el escabeche, sin duda.
3: Claro.
0: Y es más, a veces cuando es frío es más rico también.
3: Sí. De
1: pescado. ¿Ya ves? Te dije. De pescado, te dije, escabeche frío. Yo como el escabeche frío.
3: ¡Ah! ¡Llegó!
1: ¡No!
3: Dios mío. De las tinieblas, las tormentas, relámpagos empiezan a entrar a la cabina de Radio La Zona.
1: ¡Aso, ella!
3: ¡Lala!
1: Todo el día tiene migraña porque su cabeza da vuelta 360. ¡Lala! Como el exorcista.
3: Anabel, ¿quién eres? No te conoce nadie.
1: ¡Ella! Cuando se va de la torre RPP. Ella simplemente salta y se convierte en murciélago y se va volando.
3: Ella es la protagonista de Obsession. Pero al mismo tiempo, tenebrosa con ustedes. Ella. La.
6: ¿Cómo estás?
3: Vane, bella, talentosa. 8 de la mañana con 38.

0: la edición electoral.
1: Me encanta.
0: Primero Federico se le ha declarado una señora. Una señora.
2: Ella.
0: Dice que sueña con él.
2: ¡No!
0: Sí, le dijo don Federico, cuando quieras pruebas mis tamales, ven acá, te agarra de la nariz y te agarra así para que vengas a comer mis tamales. Y el Federico obviamente le dijo, sí, no se preocupe, yo voy a ir solamente por los tamales.
2: ¡Apa! Si quieren ver la foto de la ceñito que se le declaró, pues estamos en YouTube, ¿ah?
0: Estamos en
2: Radio La Zona Oficial en YouTube.
3: Ya oye, saben, ¿ah?
0: Federico está desatado, oye, primero le pide vueltitas a Valeria Piazza, luego con Laura Espolla, con la miel, el negro petróleo, Dios mío, increíble.
3: ¿Se ha puesto él también el chip de la juventud, disculpa?
0: No se ha puesto ningún chip. Puede estar a pasos de ser como Cachín, ¿no?
3: Imagina
0: a
3: que pasos. Cuando se ponga, imagina.
0: Imagínate, Dios mío. Ya, siguiendo con las elecciones. Pablo
2: No vayas con las elecciones, por favor. No quiero.
0: Pablo Heredia se reencontró con Shirley. Se dieron un beso, ya que ya no estaban ya en la granja, en el mejor programa.
3: Era un beso
0: favorito de Emiliano. Un beso acá en el cuello, así como cielo. Yo creo que ahí hay como ya.
1: Como vampiro. Para chupar sangre.
3: Eso no perdona nada.
0: De bueno, continuando con la granja.
3: ¿Ya está mal?
0: No, ya.
3: ¿Está rápido?
0: ¡Hola! A ver, prepárate. Para este gran momento.
3: ¡Qué miedo, qué terror! ¡Tenemos el momento favorito de la gente del pueblo! ¡De todo el Perú! Porque llegó el momento.
2: Te asusto, mira.
0: A ver.
3: ¡No!

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0: 8:41 de la mañana, seguimos aquí en Radio La Zona. Recuerda que estás escuchando el flow de 6 a 9 de la mañana todos los días. Y todos los días, de lunes a viernes, a partir de las 8, prendemos el YouTube Live. Okay. Así que si no te has suscrito todavía, puedes ir.
1: ¿Qué esperas? ¿Qué esperas?
0: ¿Qué espera, brother?
1: Atención.
2: Un niño.
1: ¡Atención! Llegó el momento que el tanto la gente esperó. El bloque amarillista. Gracias a la bella y talentosa Vane.
2: Qué rico.
3: Oye, amigo, Majo Mantilla.
1: No.
3: Majo Mantilla. Mira, dicen que ama a Gustavo Salcedo. Ya, amigo, ya date cuenta. Cada elección es lo mismo. La primera vuelta ella seguía insistiendo que la amaba. Ahora la segunda vuelta también ya no.
0: Ya, pero escúchame, ¿por qué dices que Gustavo Salcedo ha pasado ahora otro día con la veterinaria?
3: La veterinaria cumplió 31 años.
1: La veteripía.
0: Ya.
3: Y dio a entender de que pasó su cumpleaños con Gustavo Salcedo.
1: Oh.
3: Le dijeron, ¿tú has pasado tu cumpleaños con Gustavo Salcedo? Y dijo, ay, la estamos pasando bien. O sea, sí, pues, ¿no?
1: Dijo, le estamos pasando bien, me suena que están juntos.
3: ¿Qué le habrá regalado? Está bien. Definitivamente. Y llaman a Majo, le preguntan, Majo, ¿qué tal? ¿Cómo sigue todo con Gustavo? Y dice, pues, mira, yo la verdad no voy a declarar porque ustedes todo malinterpretan. Pero yo amo a Gustavo. Ya, amigo, por favor, ya la primera vuelta ya fue lo mismo. Segunda vuelta ya. Ya vamos a ver cinco presidentes más. Pero, y va a seguir con lo mismo.
0: Para que Majo siga opinando lo mismo, ella no debe haber visto ninguna prueba. O sea, la veterinaria debe estar hablando en el aire. O hay pruebas él de que
3: da,
0: sí.
3: Él le da like, él. O sea, si está pasando la noche con ella, ¿ya qué más pruebas puedes tener?
0: No, pero ¿las tiene esas pruebas? ¿Se le ha visto a él durmiendo con la otra flaca?
3: Hace un mes.
0: No te
3: ¿qué? Pasó, pero ahí, pues, ¿ya qué más pruebas necesitas?
0: ¿Ahorita
3: ya
0: lo del cumpleaños también? ¿Sí se sabe que estuvo con ella?
3: Sí, o sea, ¿ya qué más pruebas necesitas? A veces ya le das 10 pruebas y no quiere ver. Hay gente que no quiere ver y sigue ahí creyendo. No, pero
1: fuera bromas, eso ya es preocupante. O sea, ¿qué tendrá Gustavo, no?
0: Es que algo debe de ver, no creo que...
1: ¿Qué tendrá Gustavo Salcedo?
3: Sí. Me pregunto yo también.
1: Un más que herramienta sabe misteriosa también. Debe tener algo en el bolsillo de Doraemon, ¿no? Debe tener muchas sorpresas. Dios mío. ¿Qué no te pasa?
0: Es que es muy raro eso. Algo debe de haber en esa historia.
1: Te juro por Dios que yo nunca he visto algo así. Jamás he visto algo así. Que una chica diga sí, yo estoy con él, que otra diga sí, yo estoy con él. Y que él no hable.
3: Él no dice nada.
1: Y la placa dice, no, sí, yo estoy con él.
0: Ah, ¿tú nunca has visto nada así?
1: No, nunca así. Así en televisión, no.
0: ¿Qué? Ah, ¿tú nunca has visto nada así?
1: ¿Qué? Fora. ¿Qué cosa? Asu.
0: Yo soy perro.
1: Asu.
0: Yo soy perro.
1: Te juro, ¿y qué cosa?
0: ¿Qué? ¿Y tú?
1: Yo no.
0: Jamás. ¿Qué?
1: Jamás.
0: ¿Que tampoco has visto nunca nada así? ¿Ah?
1: ¿De qué? No, jamás.
0: ¿La foto de la zapatillita qué?
1: No, no, señor. Me ha pasado 4 años, sigo con eso. Vale, ¿qué más? Sí.
3: Por último, Carlos Alcántara captado con la chica del auto rana.
1: Madre
3: mía. Ya todos revueltos.
0: ¿Cuál es la chica del auto rana? ¿Cuál es la chica del auto rana?
1: Iván, ahorita Carlos Alcántara la de 20 dice, ¡guau! La de Cristian Domínguez.
3: La de Cristian Domínguez, la que estaba ahí en el carro, que parecía un terremoto con el Cristian Domínguez. Ella está con Carlos Alcántara.
1: Sí, ¿Carlos Alcántara o Carlos te encantará?
0: Oye, tenemos que invitar a Cachín acá a la cabina.
3: No,
1: y por Evan Evane.
3: Él dice, no, yo simplemente soy una persona que sale, pero sale con toda la farándula.
1: Área
3: Cachín ya tiene un box ahí.
1: Área cuerda. Área cuerda. Machín, cachín.
4: A los 60 quisieras llegar así, Abraham.
1: ¿Ah?
4: A los 60 no quisieras llegar así.
1: En Sprint. Puede ser, quién sabe.
3: Oye,
0: puede ser. Si tú estás feliz y enamorada en este momento.
1: Claro. Puede ser, quién sabe.
0: Pero ¿por qué?
1: ¿Por qué
0: no puedes decir no? Jamás.
1: No, jamás.
4: Mira, le vamos a pasar este clip a tu flaca.
1: Lo máximo.
4: Palabras y a tu flaca.
1: Eso, mi amor.
0: Es show, no es show, yo estoy hablando en serio.
1: Ya, yo pensaba, ya no, cachín, no me gusta.
0: ¡Aléjate, cachín!
1: Dios mío, por favor, ponle un crucifijo a ese señor y agua bendita.
0: Vale, ¿tenemos algo más o ya ahí?
3: Ahí quedamos.
0: Mañana. Ahora, porque el señor productor cree que yo ya me olvidé.
3: ¿Qué cosa?
0: Yo te había ofrecido dinero por encontrarme información sobre la vida privada de Ricky Shaw.
3: Por supuesto.
0: Duplico.
3: Hoy duplica.
0: Duplico En dólares, porque ahorita no se sabe lo que va a pasar con el gobierno. O sea, en dólares.
3: Asegurándonos.
1: Claro, porque.
0: Ahora. $1,000 por averiguarme. Miren la sonrisa que le va a salir en la cara.
1: A ver, a ver.
0: Al saliente del señor Ricky Chivari.
3: ¡Saliente! Ya, confirmado.
0: Tiene una saliente, lo confirmo.
3: Mío santo.
0: Mira su cara lo delata. Su sonrisa lo delata. ¡Lo delata!
1: Regina,
0: 8:46 de la mañana, gracias Vanevane, vamos con música. Oye, conéctense al YouTube. Pero, por favor, conéctense. No.

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5: 8:51.
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0: 8:58. Oye, gracias a cada una de las personas que están conectadas con nosotros. Ya sabemos, ha sido un día un poco complicado. Arrancar la semana así.
1: Claro
0: con,
1: que sí.
0: El proceso electoral siempre es un poco tenso, pero bueno, hay que seguir bien, hay que estar bien, ya saben.
1: Correcto.
0: Con la, gente, con la familia, con las personas adecuadas, siempre rodearnos de la buena energía de
1: exacto.
0: La gente.
1: Exacto. Por el momento se terminó el flow, pero arranca el break. Yeah. Y se viene con muchísimas buenas canciones.
0: Se viene con muchísimas buenas canciones. Yo me voy a entrenar y dejo a estos pobres ones.
2: También me la deja difícil. ¿Pero qué ones, oye? ¿Cómo digo ones?
0: Son mis patrones.
2: Porque son mis patrones. Porque ellos representan tanto en mi vida como en mis corazones.
0: ¡Ala!
1: Y si están en sus corazones es porque sientes muchas emociones.
0: ¡Ah!
2: Vale. Muchas emociones.
1: Ya se fue. Hasta mañana, muchachos. Somos el Flow de Radio La Zona.

0: pechuda.
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5: Muy bien, muchachos, ¿qué tal? ¿Cómo están? Bienvenidos al break en Radio La Zona. Lunes 8 de junio. 9 de la mañana con 5 minutos. Estamos ya en vivo. O sea, no desde YouTube, solamente el flow, tampoco en TikTok, que es que no, a mí no, no hay cariño, pero estamos en vivo acá en Lima 90.5, señores, y en todo el Perú a través de Audio Player, así que conéctate, estamos ya listísimos para acompañarnos estas 4 horas de programa. Estoy con unas ganas de tomarme un desayuno presidencial, pero de aquellos. El día de ayer vi a los ambos candidatos tomando desayuno y me quedé pensando, si yo fuera presidente, ¿qué tomaría de desayuno? Si yo fuera candidato presidencial a esta hermosa patria, ¿qué tomaría de desayuno? Claramente, si esa es mi preocupación, ya saben, nunca voten por mí. Bienvenidos, muchachos, al break en Radio La Zona. Estamos encendidos y nos quedamos hasta la 1 de la tarde, arrancando la semana con pie derecho. Así que bienvenidos al break aquí en Radio La Zona. Te enciende, bienvenidos.

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12: 9 y 20.
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3: Seguimos aquí en el break de radio La Zona, 9 de la mañana con 28 minutos y en redes lo pidieron y ahora llegó al break. 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Muy excelente, ¿eh? Seguimos aquí en el break de radio La Zona. ¿Quién está por aquí? ¡Hello!
4: Pierito, buenos días. Feliz inicio de la semana. Radio La Zona se enciende, bebé.
3: ¡Y eso, lo máximo encendido! ¿A qué manera de arrancar el lunes así? Con buena energía, con buena vibra. Gracias, ¡hello!
5: Pierito, buenos días, mano. Estamos activos por acá. Radio La Zona se enciende.
3: ¡Epa, lo máximo! Estamos pero encendidos, ¿eh? Esa es la manera de arrancar la semanita. ¡Hello!
6: Pierito, mi hermano, buenos días.
3: ¡Epa!
6: Aquí chambeando, metiéndole duro y parejo. Buen inicio de semana para todos. Que sea una semana llena de bendiciones para todos, Pierito.
3: ¡Epa!
6: Acá, pues, estresado ya.
3: ¿Qué fue?
6: Un poco ya mejor ya después de haber votado las elecciones el domingo. Nada más nos queda esperar los resultados, Pierito.
3: Eso es.
6: Fíjense.
3: Todos estamos igual, ¿no es cierto? Esperando resultados, nos tienen a la expectativa. Al menos con lo que pasó en la primera vuelta nos dijeron ya en más o menos 4 meses vamos a saber. Pero esperemos que sea por el bien del Perú todo pronto, ¿no? Claro. 941-80-2192, por aquí está Zuli, me pone Pierito, buenos días, feliz inicio de semana, lo máximo, Zuli. Gracias por estar aquí con nosotros. 941-80-2192. Hello.
7: Habla Radio La Zona, Pierito Montado. Buen día, ¿cómo andan? Mi gente de Brain, gente de familia de Radio La Zona. Pierito, te comento.
3: Habla.
7: Hoy lunes comienzo un nuevo rango acá en el laburo.
3: ¿Ya?
7: Subiendo un rango más para soy inspector.
3: ¡Epa!
7: Radio La Zona, Tensiones, la mejor radio de todo el Perú. 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Hoy en el nuevo local, Radio La Zona.
3: Oye, se escucha todo volumen en el nuevo local, justo, ¿eh? Espectacular. Gracias, hermano, y felicidades. Oye, el inspector Diego, lo vamos a cambiar de nombre, ¿eh? Te vamos a volver a agendar como el inspector Diego. Ya está. Inspeccionanos para que nos enciendas. Ya está. No de la mañana con 31 minutos, muchachos. Estamos listos ya para más saluditos, así que manda el tuyo al 941-80-2192. 9:31 de la mañana y estás aquí en el break de Radio La Zona. Te enciende.

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5: 9:52. 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

0: Pierito, Radio La Zona, Música Urbana desde el Cusco. Full chamba desde Fever, Fever, Fever. Saludos, Pierito.
1: Ahí está, lo máximo, hermanito. Qué buena energía, qué buena vibra. Buen desayuno para arrancar la semana. Claro, hello.
2: Buenos días, Pierito. Buenos días, Radio La Zona. Saludos aquí desde Sixixi. Para desearte un feliz inicio de semana, Pierito. Saludos para toda la gente de Chiclayo. Acá trabajando, Pulling Driver. Feliz día, Pierito. Es un excelente lunes, bendiciones.
1: Lo máximo, hermanito, ahí está chambeando de temprano. También, buena energía, saluditos 941-80-2192. Hola, Pierito, buenos días, saludos para la familia Z Ramaycuna en el anexo 3, ahí están. Bien, lo máximo, Radio La Zona Ten 7, saluditos, hello.
3: Pierito, buenos días.
1: Oli,
3: acá estamos encendidos, Radio La Zona, te entiende, bebé.
1: Ahí está, lo máximo, Alexandrita de San Martín en Tocache, Radio La Zona Te Enciende, lo máximo, 941-80-2192. Muchachos, vayan pensando qué hacen en sus breaks, ¿ah? Porque viene el reporte del break. ¿Qué haces en tu break? ¿Qué aprovechas en hacer? Al 941-80-2192. Así que primero tus saluditos y ahora sí, reporte del break. ¿Qué haces en tu break? Tienes 5 minutos libres de chamba. ¿Qué haces? Tu pausa activa. Te despiertas, vas, caminas, vas a la refri. No, una vueltita por acá, el chisme del día, le enseñas un meme al compañero. ¿Qué haces? Al 941-80-2192. En un ratito el reporte del break aquí en Radio La Zona Te Enciende.

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5: 10 y 21.
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3: Seguimos aquí en el break de radio, la zona, 10 de la mañana con 30 minutos. Qué fuerte canción, qué fuerte, mano. Hola, no le voy a estar escribiendo. Para eso no es el break, ¿eh? No es como que tengo 5 minutos, le voy a escribir a mi ex.
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3: El break es para aprovechar, muchachos. 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Ah, la Maisa y el Fercho nos traen unas canciones a veces. Un cuchillo.

0: está por aquí? Hello.
1: Pierito, buenos días, mi hermano.
0: Hermano mío.
1: Buen inicio de semana para todos. Bendiciones y muchos éxitos. Estamos encendidos en Radio La Zona.
0: Ahí estás a todo volumen también, ¿eh? Bendiciones, papá. Hello.
2: Hola, Piero, mi hermano. Muy buenos días. Aquí encendido con Radio La Zona.
0: ¡Epa!
2: La mejor radio a nivel nacional.
0: ¡Claro!
2: La que te enciende, bebé.
0: ¡Eso es! ¡No hay otra, papá! ¡Hello!
3: Hola, Pierita, buenos días. Hola. Saludos desde Tienda Sin Maquillaje, Nea, desde Cusco. Saludos para todas las chicas acá, que estamos full sintonía. Saludos también para el norte, Piura, también, que lo extraño mucho. Por allá está mi familia. Besitos.
0: Lo máximo, besitos también para todas ustedes. Chambeando a todo volumen con Radio La Zona. Espectacular. Por acá me ponen, buen día, Pierito. Saludos de Iquitos. Aquí full música con Radio La Zona. Buena, Carol. Bueno, a esta hora ya tienes que saber qué vas a hacer en tu break. Así que cuéntame el 941-80-2192. Regreso con el reporte, ¿eh? Así que colabórame. ¿Qué haces en tu break? ¿En tu break qué haces? ¿Le escribes a tu ex? No, por favor, ¿eh? En tu break de repente aprovechas para entrar a Instagram, ver las historias, lo que sube la gente, los posts, llenar de likes las fotos de tus amigos. Cuéntamelo al 941-80-2192. Yo regreso con el reporte aquí en el break de Radio La Zona. Te enciende.

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2: 10 y 51. 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
1: Muy bien, seguimos aquí en el break de Radio La Zona. 10 de la mañana con 59 minutazos. 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Espectaculares para darse un break. Un break de 5 minutos. Aprovechar en hacer lo que más te gusta, lo que más quieres al 941-80-2192. Hello.
2: Pedrito, yo en mi break le ayudo a mi mamá a lavar los servicios. Pues puedo free, pues escucho la música más querida de Radio La Zona, atención de bebé.
1: Lo máximo, ahí está ayudando a la mamita. Espectacular. Ha bien aprovechado ese break, de todas maneras. 941-80-2192. Hello.
3: Pedrito, mi hermano. Aquí trabajando, pero escuchando tu radio, Radio La Zona.
1: ¡Epa!
3: La que no te enciende, te prende todo.
1: Bien, hermano, ¿eh? Aprovechando el break de la chamba justo para mandar su audio. Espectacular, para meterse un freestyle también, ¿eh? Bien, mi bro. 941-80-2192. Por acá Jay, si me pone buen día aquí en la trabajación. Con la bendición de Dios, iniciando la semana con Radio La Zona Full, canciones encendidas. Saludos, lo máximo, Jay-Z. Bien aprovechado ese break. Por acá me ponen Pierito. En mi break aprovecho para ver qué camiseta me compro para ver el mundial. La de Argentina de Messi, uy. O la de Portugal de CR7. Hermano, no gastes tu plata. Cómprate la de Portugal cerrado. Claro. Hay que pensar bien en ese break, hay que aprovecharlo bien. Así que cómprate la de Portugal sin miedo, hermano. Yo te lo garantizo. 941-80-2192. Espectacular, ¿eh? Porque ya saben, este break es justamente para darte lo que más te gusta. 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
3: Muy bien, seguimos aquí en el break de Radio La Zona. 11 de la mañana con 11 minutos. Ah, pidan un deseo, muchachos. Aprovecho. Cierra tus ojitos así, respira y piensa en un deseo, a lo que necesites y pídelo. Claro, hay que manifestar. Oye, entramos a la tercera hora de programa. Ya se nos fueron dos al toque. Nos quedan dos horas. Así que primero preguntarles. El día de ayer yo estuve viendo a los candidatos presidenciales tomar desayuno y yo estaba bien provocado. Decía, Alan, si yo fuera presidente, si yo fuera candidato presidencial, ¿cuál sería mi desayuno? Oye, me puse a pensar y sí, tendría canastas de cachitos con mantequilla. Nada que croissant. No. Cachito con mantequilla, hermano. Tendría ahí mi despensa de jugo de naranja, jugo de papaya y jugo surtido. Los tres tipos de jugo ahí listos. Mi tamal de todas maneras con ají de la casa. ¿Ah? Mis humitas dulces, mis tostadas con palta. No, yo de verdad que sería bien abusivo. Si ustedes van a ver mi mesa como candidato presidencial, se van a dar cuenta que soy bien tragón. Así que te pregunto al 941-80-2192, ¿cuál sería tu desayuno presidencial si fueras candidato? Al 941-80-2192. Yo sé que a esta hora ya es casi previo al almuerzo, pero yo, por ejemplo, ya me muero de hambre. Entonces estoy imaginando con ser candidato y tener mi desayuno presidencial ahí en la mesa con todas mis causas frente a las cámaras de televisión. ¿Cuál sería? Yo ya te dije, ¿eh? Cachito con mantequilla, jugos de naranja, jugos de papaya, jugos surtido, tostadas con palta y lomo saltado.

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6: 11 y 20.
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2: Apunta la fecha porque el 26 de junio será un día histórico en el Mundial. Se enfrentará a la Noruega de Erling Haaland contra la Francia de Kylian Mbappé, la Uruguay de Federico Valverde contra la España de Lamine Yamal y también veremos a la selección de Senegal de Sadio Mané.
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3: Muy bien, seguimos aquí en el break de Radio La Zona, 11 de la mañana con 28 minutos.
4: Si fueras candidato presidencial, ¿cuál sería tu desayuno?
3: Al 941-80-2192. Hello.
5: Dice, mi hermano, el tema del día, boterito.
3: Epa.
5: Dicen que dime con quién andas y te diré quién eres. Y yo soy Radio La Zona, te enciende.
3: Eres chévere, entonces, eres chévere. 941-80-2192. Hello.
6: Bueno, sin duda, si yo fuera candidata presidencial, solamente lo único, mi rica pachamanca, ay, ay, ay, con su Coca-Cola, con un cubo de hielo, más nada.
4: Cosa seria, su pachamanca, así, pero bien servida. Uf, no, espectacular. Gran opción, ¿eh? Me vas ganando.
3: 941-80-2192. Hello.
7: La zona, mi desayuno sería un pan con queso ya. Y su juguito surtido de plátano. Heladito.
4: Ay, me provocaste, ¿eh? Un juguito de plátano heladito, no. Me has provocado.
3: Pero eso nomás, y para la gente de tu costado, para tu mami, para tu papi. Claro, exagera, pues no, tiene que ser para la foto, bonito, claro. 941-80-2192.
4: Imagina que eres candidato presidencial y tienes tu desayuno presidencial. ¿Qué tendría la mesa? ¡Hello!
5: Mierito, mi desayuno presidencial sería mi taza de café con mi pan con pólvora. ¿Ah? Para explotar contra la corrupción que abunda en el país, mierito.
3: Está mi causa, la bomba Edson.
4: Pan con pólvora. Qué creativo, hermano. Me encanta.
3: 941-80-2192. Por acá está Maribel, que pone: si fuera presidenta, mi desayuno sería nuestro rico mondongo o su puy, puy picante, ¿no? Como buena yacuchano. ¡Epa! Su pancito chapla con su chocolate. No, ya ves, qué lindo y qué ricas opciones. Aprovecha que me está dando hambre. 941-80-2192. Si fueras candidato presidencial, ¿cuál sería tu desayuno presidencial? Aquí en el break de Radio La Zona, te enciende.

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3: Seguimos aquí en el break de Radio La Zona. Estamos preguntando si fueras candidato presidencial, ¿cuál sería tu desayuno presidencial? Ahí frente a la cámara, ahí para que todo el pueblo te pueda ver, ¿no es cierto? Y tú feliz, comiendo, tragando. ¿Qué tendría tu mesa? Al 941-80-2192. Hello.
4: Pollito, mi desayuno presidencial sería todos los 10 pollitos la brasa y un extra criollo. Radio La Zona te enciende, bebé.
3: Conocedora. Pollito a la brasa, desayuno, llego. 941-80-2192. Hello.
5: Hola, Pierito. Mi desayuno sería un cafecito. Ajá. Con sus dos pancitos con salchicha guachana. Oh. Y también, si desean, su juguito de naranja o una ensaladita de frutas. Nada más.
3: Nada más, claro. Oye, mira, me había olvidado de mis pancitos con salchicha guachanda. ¡Oh! ¡Espectacular! 941-80-2192, hello.
6: Hola, Perito. Si yo fuera candidata presidencial, mi desayuno sería su caldo de mondongo.
3: ¿Ya?
6: Con su chicharrón. ¡Oh! Su cafecito y su chichita de fuera. Bien heladita.
3: Para que baje, para que resbale. Alan, qué hambre, ¿eh? Qué hambre. 941-80-2192. Hello.
7: Querido, buenos días. Si yo fuera candidato presidencial, ajá, mi desayuno presidencial sería 5 arepas con carne deshilachada, más un vaso de Coca-Cola, que like, nomás.
3: Claro, su arepasa también, ¿por qué no? Claro, espectacular. 941-80-2192, hello.
8: Si yo fuera candidato presidencial, mi desayuno fuese una taza de chocolate.
3: ¿Ya?
8: Mi pan con mantequilla. De hecho, ahí no tiene que faltar mis humitas, mis tamales. Y de fondo, mi puca picante con su chicharrón.
3: Ahora sí te pones serio, de fondo, claro. Te haces el light y después de fondo. Oye, qué rico, de verdad. 941-80-2192. 11 de la mañana con 45 minutos. ¿Cuál sería tu desayuno presidencial? Y yo regreso en un ratito también con el a todo nada. Así que anda conectado también al chat. 941-80-2192. Somos el break de Radio La Zona. Te enciende.
9: Vamos a arrancarlo con altura.

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5: 11:49. 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
3: Muy bien, seguimos aquí en el break. Mediodía. Justo para ir pensando en el almuerzo también. Estamos haciendo las previas a ese escenario en el que tú eres próximo a la presidencia del Perú. O de cualquier país, ¿no es cierto? Piensa que eres candidato presidencial y tienes la oportunidad de mostrarte ante cámaras, con la familia, con los cercanos, en un desayuno presidencial, pero espectacular. ¿Qué tendría ese desayuno? 941-80-2192. Hello.
4: Mira, mi desayuno presidencial serían unas buenas caraotas. ¿Ya? Un quesito rallado. Epa. Un huevo frito. Y sus dos arepas. Eso sí, señor, pues, ah, que no falte su juguito.
3: Claro, que completo ese, ¿ah? Está buenísimo. 941-80-2192. Hello.
5: Mi desayuno presidencial sería...
3: ay.
5: Mi tacacho.
3: ¿Ya?
5: Con cecina. Y su juanecito. Más un masato masticado. Ay. Heladito, qué rico.
3: Como tiene que ser. Así a la antigua, claro. Como tiene que ser, masticado, por supuesto. 941-80-2192, hello.
6: Hola, Piero, mi desayuno sería pan con pejerrey, así un pan gigante, un pan grandazo de pan con su pejerrey, su café, jugo de naranja, ensalada de frutas, así humilde nomás. Yo escucho Radio La Zona, me enciende.
3: Claro, un pan de pejerrey de 150 metros, listo para batir el récord mundial, humilde nomás. Claro. ¡Hala, qué rico! ¡Hello!
7: Si yo me lanzara para la presidenta, mi desayuno fuera pavo al horno con tallarines y mi chifle y mi taza de café. Bien norteña.
3: ¿Desayuno? ¡Hala, qué! De peso, ¿eh? Invítame a desayunar más seguido. Yo feliz voy a desayunar contigo, ¿eh? A cualquier hora. A las 3, 4 de la tarde también. 941-80-2192. Hello.
8: Mi hermanito, ¿qué tal? Recién me estoy activando. Recién he conseguido el número del WhatsApp. Así que he escuchado cuál sería mi desayuno presidencial.
3: Claro.
8: A ver, papá. Mi desayuno presidencial sería un buen lomo saltado a lo Jennifer López.
3: ¿Qué?
8: O si no, un buen chocolate.
3: Señor.
8: Con su pancito y adentro la tía Susy Díaz. Se le tiene una...
3: ¡Señor! ¡Hey! ¡Señor! ¿Qué tiene que ver? Ya estamos entonces, ya estamos. Cerramos ese escenario en el que ibas a ser candidato presidencial. Ahora vamos a ir pensando ya en el a todo o nada, a lo que le gusta al pueblo. Su premio. 941-80-2192. Me vas a mandar un emoji, pero no cualquier emoji, me vas a mandar un pan, que es el que más se ha repetido en los audios del desayuno presidencial. Así que puede ser un pan, puede ser un cachito, puede ser un pan con jodón, un pan de molde, un pan baguette, eso. Cualquier tipo de pan lo mandas al 941-80-2192. Hamburguesa también, válido, es válido. Así que cualquier emoji que contenga pan al 941-80-2192 es bienvenido para tu suscripción a la todo o nada. Al toque, 941-80-2192. Yo regreso con a todo o nada aquí en el break de Radio La Zona. Te enciende. Perro.

0: Super J también.
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3: Oye, 12 del mediodía con 15 minutos. Última hora de programa. Atención, muchachos, atención. Pero les cuento que después de tantos comentarios y pedidos, llegaron las nuevas Club Social Sabores. 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

0: Oye, tenemos ya la pregunta para la todo nada, así que enviamos emoji de pancito. Puede ser un cachito de mantequilla, algunos le dicen croissant. Puede ser un pan con salchicha, pan con hot dog, pan de molde. El emoji que quieras, pero que tenga un pan, al 941-8021-92. Estamos listos ya para el a todo nada.
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0: ¡Ey! ¡Que viva el a todo nada!
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0: Ahora sí, muchachos, estamos listos ya. Lanzo la pregunta. Facilita nomás porque hoy es lunes, recién empezamos la semana. Así que es fácil, es fácil. 12 del mediodía con 17 minutos. La pregunta para el a todo nada es: mucha suerte para todos. El más veloz, la más veloz con la respuesta se lleva el a todo nada. Y dice así: un comerciante compra un artículo por 10 soles y lo vende a 15 soles. Lo compra de nuevo por 20 soles y lo vende por 25 soles. ¿Cuál es su ganancia total? ¡Hala! Vamos a sumar desde temprano. Quiero porque eres así el lunes. Me duele la cabeza, hermano. La pregunta está fácil. Un comerciante compra un artículo por 10 soles y lo vende por 15 soles. Luego lo compra de nuevo por 20 soles y lo vende por 25 soles. ¿Cuál es la ganancia total? Al 941-8021-92. Inspírate, abuela, corre al toque. Porque esto es a todo o nada.

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0: cliente compra un artículo por 10 soles y lo vende por 15 soles. Luego lo compra de nuevo por 20 soles y lo vende por 25 soles. ¿Cuál es su ganancia total?
1: ¡Un, dos, tres, cuatro!
0: ¡Para el toque nomás! 941-80-2192. Por orden de llegada, ¿quién está por aquí? ¿Cuánto es su ganancia total? ¡Hello!
2: 5 soles.
0: 5 soles. ¡Hello!
3: 15.
0: 15.
3: Su ganancia es 15.
0: 15 soles. ¡Hello!
4: Bueno, el comerciante no gana nada.
0: ¿Cómo que no gana nada? ¿Entonces qué? ¿Para qué trabaja? ¿Para qué hace comercio? ¿Estás seguro, hermano? ¡Hello!
3: 20 soles, 20 soles.
0: 20 soles. 941-80-2192. La pregunta es fácil, ¿ah? Muy fácil. Un comerciante compra un artículo por 10 soles y lo vende por 15 soles. Luego lo compra de nuevo por 20 soles y lo vende por 25 soles. ¿Cuál es su ganancia total? Al 941-80-2192. ¡Hello!
3: ¡Corre! 5 soles, Radio La Zona.
0: Le voy a dar un tiempito más para que sumen ya. Le voy a dar un tiempito más. 12 del mediodía con 32 minutos. Y estás en A Todo Nada del break de Radio La Zona.
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4: Bueno, y estamos aquí en el break de Radio La Zona. Regresamos para el A Todo o Nada. La pregunta es, ¿un comerciante compra un artículo por 10 soles y lo vende por 15 soles? Luego lo compra de nuevo por 20 soles y lo vende por 25 soles. ¿Cuál es su ganancia total? Al 941-8021-92. Vamos por orden de llegada. Seguimos por orden de llegada. Hello.
5: Ganancia total es de 5 soles, Pierito.
4: 5 soles. Hello.
6: 25.
4: 25. Buena ganancia. ¿Estás seguro, hermano? 941-8021-92.
7: La respuesta es 650.
4: ¿Cuánto? ¿600?
7: La respuesta es 650.
4: ¡Ah, no! Explícame ese negocio, ¿eh? Yo también quiero ganar así. ¡650 soles! ¡Pala!

0: paquetón del mundial. 941-80-2192. Escuchen bien la pregunta. Un comerciante compra un artículo por 10 soles y lo vende por 15. Luego lo compra de nuevo por 20 soles y lo vende por 25 soles. ¿Cuál es su ganancia total? Al 941-80-2192.
1: Miro, buenos días. Su ganancia es 15 soles.
0: 15 soles, ¿estás seguro, hermano? Ay. Bueno, el jurado me dice que tenemos el audio ganador. ¿Eh? Ya lo tenemos. Atención, porque hemos visto de todos los que han respondido la respuesta correcta, cuál era el primero y ya lo tenemos. Atención, porque el audio ganador fue enviado a las 12 y 17 pm. ¡Hala, tan temprano! Estaba rápido mi causa. A ver, la pregunta es, un comerciante compra un artículo por 10 soles y lo vende por 15. Ok. Luego lo compra de nuevo por 20 y lo vende por 25. ¿Cuál es su ganancia total? Al 941-80-2192. La respuesta es...
2: 10 soles,
0: vamos al bar. Claro, si él pone 10 y lo vende por 15, primero hay 5 manguitos. Ya, eso lo guardas, ¿eh? De ahí lo compras por 20 y lo vendes por 25. 5 más 5, ¿cuánto es? ¿Cuánto es la ganancia total?
2: 10 soles, 10 soles.
0: 10 soles, señores.

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2: 12 y 53. 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
3: Muy bien, señores, llegamos al final del programa. Nos tenemos que ir, pero la buena noticia es que regresamos el día de mañana también a las 9 de la mañana con más break solo aquí en Radio La Zona. Mi nombre es Piero, gracias por acompañarnos en todo el programa. Gracias a los que participaron como siempre en este programa. El día de mañana, ya sabes, más rápido. Entrena, practica, manda audios así rápidos, veloces, a ver qué tal. A ver cómo te va mañana. Así que ya sabes, a mi causa, o Batala, creo que se llama, ¿no? Nuestro ganador.

0: con las más encendidas a esta hora de la tarde y regresamos mañana aquí en el break de Radio La Zona. ¡Te enciende! ¡Chao, chao!
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3: 1 y 24.
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3: 1:50. 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
5: ¿Cómo estamos, people? Buenas tardes, buenas tardes, buenas tardes, buenas tardes, buenas tardes.
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5: Arrancamos en la tarde de Radio de la Zona, te enciende, mi amor. ¿Cómo estás? ¿Todo bien? ¿Todo rey? ¿Todo bonito? ¿Todo espectacular o no? Por aquí el día y urbano, lunes 8 de junio. Ayer fue un día... la fiesta de la democracia. Como queramos llamarlo, por favor. La fiesta de la democracia fue el día de ayer. Todo el mundo salió a votar. Todo el mundo salió a ver quién se queda en el poder del país, quién va a gobernar, quién nos va a guiar. Y ahora estás a cada rato con F5, F5, F5. Ahí está. F5, ¿no? Loco, F5, actualiza, pe. Actualiza, mami, actualiza. Ahora, pe. Nos vamos a hacer maletas nomás. Nos vamos, Dibu. Nos vamos todos. El último que apague la luz. Dios mío. 2 de la tarde con 2 arrancamos zona de pedidos. Olvidémonos un poquito, pero un poquito nomás así. ¡Plin! Está con mi hermano. Olvidémonos un poquito de esto y pidamos canciones bonitas. Canciones para disfrutar la tarde. Para poder decir, en algún momento todo pasará. Y si no pasará, el próximo año será. Ya está, ya. 941-80-2192. Pide la canción que quieras escuchar, por favor. Por favor, pide bien, no pidas como ayer. Somos Radio La Zona. Por aquí el DJ Urbano, desde la número uno, mi amor.
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6: 2 y 21.
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0: de la tarde con 29 minutos. Somos Radio de la Zona, te enciende. 2 y 29. Scooby-Doo, ¿qué canción quieres escuchar a esta hora? 941-80-2192. Pide nomás, pide sin miedo, causa. Pide sin miedo, no pasa nada. Todo bien. Por ahora todo tranquilo, Ramón. Hello.
1: Mi bro, desde Six. Saludos, Martín. Bendecida tarde para ti, toda tu familia y toda la gentita de la radio. Hoy celebrando 8 de junio, cumpleaños de mi hijito, su primer añito. Dylan Emilio, bendecido día para ti, hijito mío. Te amo un montón. Y un saludo para tu madrecita, que te quiere un montón, te
0: qué bonito,
1: ama.
0: Qué bonito.
1: Se muere por ti. Que Dios siempre te bendiga, hijito mío. Te amo, bebé, te amo, Dylan Emilio.
0: Qué lindo, hermano. ¿Y la canción? Un abrazo para ti, hermanito. Saludos para mi hermano también, José Chukicuzma. Habla, pe José.
2: Mi querido.
0: Hello.
3: Amiguito. ¿Cómo está, amiguito? DJ Urbano, buenas tardes. Mi pedido para hoy, seso, sudor y calor. DJ Álvarez. Oh. La zona, estamos activados acá, amigo.
0: Estamos encendidos. Buena esa canción. Ah, bueno, vamos a ponerla. La canción es muy buena, va. No sé dónde escucha esa vaina. Somos Red de la Zona, te enciende.
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6: ¿Aló? Hola bebé, ¿qué más puedes?
7: Estoy...

0: Estoy como tú, ¿ah? Estoy como tú, full F5 nomás. Ay, Dios mío. Ay, Dios mío. Todo puede pasar en este país. Todo puede pasar. Hello.
1: Es 10 la ganancia.
0: ¿Cuál 10 la ganancia? Mesa Urbano, saludos desde Piura, 26 de octubre. Para la familia Segarra Rivera, para los niños Sofía, Anthony, Santiago, la canción Ayer la vi de Wisin y Yandel, porfi. Ayer la vi solita. Buena canción, ¿eh? Dímelo, Martín, ¿qué lo que?
2: Río Urbano, desde Chic Chic Chic Chic. Nuevamente saludo a Martín Río Urbano. La emoción. Llamada de emergencia de Daddy Yankee. Acá para las chicas del colegio Checa de Chiclayo. Ajá. Para Maffer y para Abril, la chica superpoderosa.
0: Y tú eres el mojojojo. Somos Rey de la Zona, te enciende.
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5: 2:53. 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

0: Superiority.
1: Nosotros somos Superiority, mi amor. Somos Radio La Zona de Enciende. Siendo las 3 de la tarde, cerramos ya zona de pedidos y se vienen los clásicos del reggaetón. Así que prepárate porque en los próximos minutos se viene puro perreíto de la mata. Y hoy lunes toca presentar a los más duros del género. Así que por favor, 941-8021-92 es mi número de WhatsApp. Y prepárate porque en los próximos minutos, mi amor, vamos a meter el terror. Vamos a darle slow. Puro perreíto de la mata en Radio La Zona. ¡Te enciende!
2: 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Hemos presentado.

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0: señores, sean bienvenidos y bienvenidas a la radio oficial de los clásicos del reggaetón. Bienvenidos, bienvenidas a la radio oficial de las leyendas. Así con letras mayúsculas. Leyendas. La radio oficial del old school y de los clásicos del reggaetón se llama Radio de la Zona. Lo demás es puro bulto, mi amor. Tratan de copiarnos, tratan de imitarnos, pero somos los originales. Así que hoy lunes presentamos a lo más duro del género. ¿Quiénes son los más duros urbanos? Don Omar, Fidel Bambino, Baby Rasty Gringo, Wilson y Yandel, Jowell y Randy, Zion y Leno, Ivy Queen, Trevor Clan, El Daddy Yankee, Plan B, Héctor el Father, Dálmata y toda la people claramente está. Que van a sonar aquí 24-7, porque estamos en la radio oficial de los clásicos del reggaetón. Así que bienvenidos y bienvenidas a los lunes de lo más duro del género.
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0: Escucha, princesa.
1: Don, don. 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

0: 3 de la tarde con 17 minutos. Se me sale la parte política, Ricky Show, por favor. A ver, 5 de la tarde, 3 de la tarde con 17 minutos. Tengo una duda antes de irme a la pausa comercial. Hoy en los lunes de lo más duro del género, los reales pero reales, ¿ah? Los creadores del perreo de la mata. ¿Con qué canción nos vamos a la pausa? ¿Con esta?
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0: O con esta canción. ¡Pegao! ¿Urbano pegao o urbano fuera del planeta? ¡Urbano fuera del planeta! 941-80-21-9.
3: Pegao.
2: Está pegado.
0: Punto para pegado.
4: Urbano, fuera del planeta, no, tampoco, ya tú sabes.
0: No, tampoco me votes así, Jaycee, por favor. Tampoco me votes así, por favor.
5: Y sí, urbano, fuera del planeta.
6: Pegado, urbano, pegado. Chorrillo City.
0: Pegado.
6: Urbanito. Así como las elecciones, está todo pegado, pegado.
0: Pegado. Creo que con pegado, ¿ah?
7: Urbano, pégate.
0: Ah, ya. No hay nada que hacer.
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0: Con ustedes, Wisin y Yandel.

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3: 3 y 23.
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0: necesitamos la bendición, sí, señor. Estamos encendidos, mi amor. Tú sabes que estamos acá 24-7 con el perreíto de la mata. Puro perreíto de la mata. Todos los días, de lunes a viernes a las 3 de la tarde, clásicos del reggaetón. Sábados y domingos, 24 horas. Bueno, los dos días suman 48 horas de puro clásico del reggaetón. Somos la radio oficial de los clásicos del reggaetón. Aprenda, por favor. Y ahora sí, por favor, ayúdenme. Para irme a la pausa comercial, necesito que me ayudes. A ver. Urbano, quiero tu noche de travesuras.
1: Esta noche de travesura.
2: Esta noche me travesura.
1: Te voy a devorar en la
0: noche. Urbano, sácala. ¿Cuál de los dos? Urbano, sácala. 941-80-2192.

0: noche de travesuras, urbanito. Ya tú sabes ya. No.
1: Ya tú sabes.
2: Hermano, sácala, sácala.
1: Oh, tranquila, mami, tranquila.
3: Urbano, ¿qué? Sácatela.
1: Qué mal criado.
4: Sácala, sácala, urbano. El garoto se lo va a sacar en la cabecita.
1: Caramba, hombre. Sácalo.
5: Urbano, urbano, sácala, sácala, sácala.
1: Tranquilo, tranquilo.
4: Urbano, qué buena noche de travesura. Pero contigo.
1: ¿Pero conmigo?
4: Hola, te llamo Claudio.
1: ¿Sí?
6: Ya, mi amor.
1: No, ya ganó, sácala. Pero la gente quiere sácala.
6: Hola, te puedes poner Tiembla la de Warner.
1: Qué pesado, hermano. Estamos diciendo dos opciones y metes a DJ Warner acá.
7: Urbanito.
1: ¿Qué?
7: Los dos manos, los dos manos, los dos nomás, con todo.
1: ¿Con ya todo? Tú sabes. Con todo, quiere con todo, ya tú sabes. Vamos con Sácala, somos Radio de la Zona, te enciende, mi amor.
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2: 3:52. 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

cerramos los clásicos del reggaetón vivo, cerramos los clásicos. Mañana martes de puro matinea. La verdad que me encanta, a mí me encanta, me fascina, me aloca, me enloquece, me vuelvo de todo con los clásicos del reggaetón. De lunes a viernes a las 3 de la tarde, horario oficial de la radio oficial de los clásicos del reggaetón. Radio La Zona, mi amor. Cerramos los clásicos y se viene el tema de la tarde en un toque, pero antes... Ya tú miras.

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ahora sí. Vamos a saludarnos un poquito de los problemas políticos que hay en Perú. Y quiero que te tomes en serio este programa que realmente sí es serio, ¿ah? No vayas a pensar que no, por favor. Así que te hago la pregunta y quiero que me respondas con toda sinceridad. Que lo señales con tu dedo a esa persona que sabe que lo es, pero no lo acepta. Pero tú y tus amigos sí saben. Quiero que me digas, por favor, así, con nombre y apellido, ¿quién es el cachudo, cachuda, más cachudo, cachudo?

0: llamé Emilio, mi querido cachudo. 941-8021. Ella sabe, él sabe, pero no lo acepta. No acepta eso. Porque dice, no, mano, es su amigo, nomás. Oye, estoy que le colaboro porque va a traer a su prima de Venezuela. Por favor. Cero, ¿qué va a hacer? No, es su hermano. A él le vacilan gente como él, ¿no? Con mi flaca no va a pasar esa vaina. Oye, solamente han ido puras chicas a la discoteca, hermano. No, se da la pilla, más puras mujeres, nomás, puras mujeres. 941-80-2192. ¿Dónde está el cachudo o el cachuda de tu mancha? De tu barrio, de tu zonaja. 941-80-2192. Somos Radio La Zona. 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
0: Hablando de cachudos,
2: Nueva York.
0: Saludo para mi hermanito Neftalí, que trabaja aquí justamente como ingeniero del grupo RPP y me está mirando aquí en la cabina. Él es el cachudo mayor. Somos

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11: 4:20.
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0: Ay, Dios mío. Acabo de poner esta canción y Patty. ¿Cómo le? Patty, ¿qué pasa con esa canción, hija?
1: Cúrame.
0: ¿Qué? Bien, cúrame. Ven. Ven, cúrame, dice. Es júrame hoy. Cúrame. ¿A quién se le dedica la canción? ¿A este pata que vive en el Riva, que hay en el Cázar? ¿No?
1: Sí.
0: ¿Sí? ¿Hace cuándo terminaste con él, Patty?
1: Como 5 años.
0: ¿Y todavía lo extrañas?
1: No, no lo extraño.
0: Él sabe que... Bueno, ¿en qué año se acabó la relación, Patty? ¿En qué año se acabó la relación?
1: Ya no me acuerdo, hermano, ya mucho tiempo.
0: Pero habla el micrófono, pues, porque nadie te escucha.
1: Ya no me acuerdo, ya mucho tiempo, ya. No tiene que superar las cosas.
0: Pero tú no lo superó todavía.
1: Claro que sí.
0: Todavía sí. Ya, voy a contar la historia. No.
1: Okay.
0: 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Estamos radio, la zona te enciende. Y ahora, mi amor, quiero saber dónde está el cachudo o el cachuda de tu mancha. Saludo para Pati. Pati es la cachuda del grupo. En las encuestas, yo escucho Radio de la Zona te enciende. 941-80.

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5: 4:51.
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0: las 5 de la tarde. Somos Radio de la Zona, te enciende, mi neto. Estamos encendidos, mi amor, estamos encendidos. Yo tengo el poder, así es, el poder de pasar un gran momento viendo Amos del Universo desde el 3 de junio, que ya se estrenó en preestreno, y el 4 de junio en estreno oficial.
1: He-Man.
0: 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Por otro lado, señoras y señores, ya que estamos en la fiebre del Mundial, mi neto, te cuento que Dai Dai es la canción oficial de la Copa Mundial del Fútbol 2026, interpretada por la que tiene más mundiales que su ex. O sea, por Shakira, pero en colaboración con el nigeriano Burna Boy. Lanzado a mediados de mayo de 2026, este mágico y enérgico tema marca el regreso del artista a los himnos mundialistas tras sus anteriores éxitos como el Waka Waka y La La La La. Así que vamos a presentar una canción mundialista y tú la vas a disfrutar aquí, solamente aquí en Radio La Zona. ¡Te enciende!
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0: cachudo de tu mancha. El cachudazo es el que dice que no, hermano. Mi esposa se ha ido al mercado 8 de la mañana, va a llegar a la 1 para cocinar de frente. Ay, Dios mío. Amigo, date cuenta. Hello.
1: Un saludo para el cachudazo mayor, para Emilio Andrés y para Jorge en Villa Salvador, toda esa gente de baterías.
0: 941-8021-92. ¿Dónde está el cachudo que no lo veo? Como rey de la zona de enciende, mi amor.
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8: 5 y 20.
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1: Vamos, listo. Salud, muchachos, por esa mujer.

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5: 5 y 52. 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

0: número uno. ¿Argentina romperá ese maleficio?
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0: majo con sabores. La majo con sabor que también está como Jenny Pacheco, ¿eh? Está que le da F5 a la página de la hombre. Dios mío. Dios mío. 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Por favor, somos Rey de la Zona de Enciende. Cerramos Energizona. Mañana a las 12 en punto de la tarde tenemos una cita aquí en la radio. Por favor, si viene la mejor con sabor, por aquí el DJ Urbano. Yo sigo con ella, por si acaso, hasta las 10. ¿Eh? 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

0: estamos rompiendo, muchachos. La rompemos porque ya nos encontramos en de ida y vuelta aquí en Radio La Zona.
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0: Muy buenas tardes, mis queridos oyentes. Ya estamos en de ida y vuelta aquí con Majo con Sabor y más tardecitos se nos une nuestro querido Dirvano. ¿Cómo se encuentran? Estamos hoy lunes 8 de junio. Qué rico pasó la semana. Ya se viene el Día del Padre. Votaciones el día de ayer. Sabemos que estamos en una incertidumbre bien grande, pero no se angustien, no se desesperen, porque ya la respuesta está. O sea, ya todos votamos y ya tenemos la respuesta. Así que te angusties o no, no te va a cambiar.

0: Sí, va a cambiar a futuro, pero no va a hacer que dejes de trabajar. Para adelante nomás, con el pie adelante, para adelante, como los elefantes. ¿Cómo se encuentran mis queridos oyentes? ¿Qué tal les están? Hoy estamos lunes 8 de junio, exactamente las 6:08 de la noche. Y queremos contarles de que hoy a las 8:30 juega nuestro querido Perú. Vamos a apoyarlo con la camiseta, así como todos apoyamos la chamba también. ¿Qué pasó?
1: ¿Hoy juega Perú?
0: Hoy juega Perú a las 8 contra España, partido amistoso. ¿Ustedes qué opinan?
1: Pues hombre,
0: manden sus audios al 941-8021-92. Quiero saber qué opinan, cómo va a quedar el partido. Y si alguien anota y queda en lo que ustedes dicen. Pero me tienen que mandar mucho antes de que comience el partido, por si acaso. O sea, si me mandas, imagínate.
1: ¿Cuál, el score?
0: El score. Vamos a darle 4 bloques a la gente, ¿te parece? Okay. 4 bloques. 4 bloques en el que mandes tu score. O sea, no me vengas a decir un bloque uno, un bloque otro. No, a la definitiva. Al 941-8021-92. Y mañana vamos a ver qué sorpresa les damos. Esto es Radio La Zona.
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2: ¿Aló? ¿Aló? Hola, bebé, ¿qué más puedes?
3: Es

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13: 6 y 23.
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5: Seguimos en de ida y vuelta escuchando muy buena música. Quiero contarles, y primero antes de, quiero mandarle saludos a Melvin Ayano, que es fan número uno de nuestro programa.
6: Sí, rápidamente.
5: Así que Melvin, te mandamos un beso gigante.
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5: Hoy, 8 de junio. Hoy celebramos a quienes queremos rendirle el homenaje más grande. Esas mentes que construyen en el Perú. A quienes diseñan, crean, solucionan problemas y hacen posible desde una carretera hasta una app. Los ingenieros peruanos. En Perú, el Día del Ingeniero se celebra cada 8 de junio, una fecha instaurada por el Colegio de Ingenieros del Perú. Es un día para reconocer el aporte de los ingenieros al desarrollo del Perú, infraestructura, tecnología, energía, salud, comunicaciones, prácticamente todo.

0: cosas, sino tu trabajo es resolver problemas reales, diseñar soluciones eficientes, innovar y mejorar procesos, aplicar ciencia y tecnología en la vida diaria, desde puentes hasta software, ¿eh? Ya me gusta tanto que no siempre estoy pensando en la... Para darle el peso a cada ingeniero. Pedro Paulet, considerado uno de los precursores de los cohetes espaciales. Santiago Antunes de Moyola. Mayolo, claro. En el desarrollo de la ingeniería eléctrica del Perú. Alberto Bartón, aunque médico. Bartón. Pero escúchame, métete tú que llegó la caballota, la perra, la diva, la potra.
1: Ando con Alberto Bartón.
0: Aunque es médico, su trabajo científico aportó muchísimo en la investigación aplicada. ¿Saben qué? ¿Saben a dónde mismo me pueden largar?
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0: ¿Te sientes?

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3: 6:54.
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